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1: Es música internacional de la Ley NC y damos inicio al top 10 de esta noche. Posición número 10 para iniciar este top 10 se lo lleva Javi con dosis. Y nos vamos con la siguiente posición con unos saluditos. Me dice Martín que quiere saludar a su esposa, que la ama muchísimo, muchísimo, su esposa Sol. Bendiciones. También un saludo muy, muy especial para Araceli y su mamá Cristina, que nos escucha desde su casa en Mount Airy. Claro que sí, saluditos, bendiciones para la familia, que sé que me escuchan ahí en Mount Airy. Nosotros nos vamos con posición número 9. Esto se llama Te Dedico, de Carlos Vives, en la Ley NC.

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1: Seguimos con el Top 10 de Música Internacional. Esta vez nos vamos con la posición número 8 de una canción que desde enero ha estado en la posición número 1, pero ahora está en la posición número 8. Estamos hablando de Karol G con Marco Antonio Solís, con esto que se llama Coleccionando Heridas. Aunque no esté en la posición número 1, sigue siendo una de las favoritas de ustedes que se escucha en el Top 10 esta noche.

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1: Nos vamos con la posición número 6 de este top 10, saludando a Mirna y a su hija Nelly y su nieta Gianna, que dice que siempre escuchan La Ley NC. Muchas gracias. Saludos también para Dani y para Katy. Nosotros nos vamos con algo de Eladio Carrión, dejándoles saber también que en Whitley Law estará regalando 100 bicicletas a niños de la comunidad. 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Nos vamos con la posición número 6. ¿Quién será la posición número 1 de esta noche? Usted me deja saber a través de La Ley NC.

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1: Nos vamos con la posición número 3 con saluditos para toda la gente de Charlotte, para Artemio. Y un saludo muy especial para Víctor y para su hija Nancy, que me dicen que mañana cumple años. Felicidades. Que cumpla muchos, muchos más y bendiciones. Saludos también para Dianira, que nos escucha desde Asheboro. Y nosotros nos vamos con la posición número 3 y ya les vengo contando cómo pueden participar en unos minutos para ganarse el mini balón de Adidas en la LNC.

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1: Top 10 de Música Internacional de la Ley NC. Y si usted se quiere ganar su mini balón de Adidas, lo vamos a hacer de la siguiente manera. Como estamos en el Top 10, me tiene que decir cuál fue la posición número 8. ¿Cuál fue la canción y el artista que sonó en este Top 10 en la posición número 8? 919-860-0969 para que participe. Y cualquier llamada que me pueda contestar esa pregunta se lleva su mini balón de Adidas. Nos vamos con la posición número 2. Farruko, Gracie, Steve Aoki, se llama Ya Pa' Qué en la Ley NC.

0: Lale, buenas tardes.
1: Buenas tardes.
0: Buenas tardes, ¿con quién tengo el gusto?
1: Con Raquel Contreras.
0: Raquel, ¿está lista para ver si se puede ganar su mini balón?
1: Sí.
0: Perfecto, pues dígame, ¿cuál fue la posición número 8 de este top 10?
1: De Karol G con Marco Antonio Solís de Coleccionando Heridas.
0: Perfecto, pues ¡felicidades! Se acaba de ganar su mini balón de Adidas. Le voy a tomar su información, pero cuéntale a todos cuál es la radio que manda.
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es música internacional de la ley NC y se acabó el top 10 de esta noche y también música internacional, pero volvemos mañana de 12 a 4 para estar una vez más en cabina. Mi nombre es Jessy, que tengan lindo resto de su viernes. Buenas noches, sueñen con los angelitos, cuídense si van saliendo o van hacia el trabajo, maneje con precaución. Los voy dejando con algo de Russian y Rao, esto se llama Pongo, para terminar. Música internacional de la ley NC. Bye, bye. Buenas noches. Bye.

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0: vida.
1: Hola, papacito, ¿cómo estás?
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0: Golpe de calazo, Pachino.
1: Algo bien, compa Javier.
0: Seguimos avanzando.
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0: la Joaquín.
1: Muchas gracias.
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0: por escucharme, señor presidente.
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1: Hola, ¿qué tal, amigos de la radio que manda? Bienvenidos a un segmento más de la Ley NC, en el cual estoy muy gustosa de tratar un tema muy importante para todas las personas que son dueños de sus propios negocios, que no saben cómo comenzar, que no saben a dónde ir, que no saben qué preguntas hacer. Y bueno, aquí va a llegar una gran respuesta para ustedes. Primero que nada, quiero invitar a que se presente a mi invitada, a mi profesional del día de hoy. Su nombre es Lidia Manzanares, es profesional de contabilidad, o sea, una contadora que radica en el área del Triángulo. Lidia, bienvenida, cuéntame un poquito sobre ti.
2: Buenos días, muchas gracias antes que nada por la oportunidad de estar aquí con ustedes. Es un gusto poder compartir un poco sobre mi experiencia profesional. Soy contadora. Disfruto mucho trabajar con pequeños negocios porque considero que una buena administración financiera puede marcar la diferencia en el crecimiento de un negocio. Y estoy aquí para cualquier pregunta que tengan.
1: Desde luego que sí, Lidia, muchas gracias. Sabemos que el tema fundamental para que el éxito de un negocio llegue es la contabilidad. Como decir,
2: claro que sí.
1: Muchas personas tienen una excelente idea para saber cómo emprender, pero no saben lo importante que es mantener sus finanzas organizadas desde el primer día. Y bueno, cuéntanos un poquito para comenzar, ¿por qué es tan importante que un pequeño negocio lleve una contabilidad organizada, incluso si apenas va empezando el negocio?
2: Claro que sí. De hecho, la contabilidad se tiene que llevar desde el primer día, desde que estamos haciendo la idea de un negocio. ¿Y por qué es muy importante? Pues es la base del éxito de un negocio. Diríamos, es la espina dorsal de un negocio, decir así. Para que un negocio pueda tomar decisiones futuras acerca de inversiones, necesita saber sus números. Necesita saber en qué posición económicamente está. ¿Y cómo sabemos esto? Pues llevando una contabilidad, llevando los números, cuánto entra, cuánto sale, cómo estamos económicamente. Y puedo decir que con una contabilidad que tenemos conciencia de cuánto tenemos, es cuando tomamos decisiones para invertir. ¿Qué podemos hacer? ¿Es un negocio exitoso? Seguramente tiene una buena contabilidad.
1: De acuerdo. Y sabemos, Lidia, que al inicio de un negocio, muchos emprendedores empiezan como que a mezclar sus gastos personales con los gastos del negocio. ¿Qué problemas podría llegar a ocasionar una práctica así?
2: De hecho, ese es un problema muy común, por decirlo así. Nuestra comunidad hispana con mucha frecuencia hace eso, de tener las cuentas juntas personales, mezclar las cuentas personales y las cuentas de negocio, lo cual es un error muy grande. ¿Por qué? Porque no sabemos, cuando mezclamos estas cuentas, no sabemos nosotros en el negocio en sí si es rentable o no. ¿Por qué? Porque esos gastos que tenemos personales aparecen como gastos en la compañía. O pensamos que tenemos una ganancia porque vamos haciendo números del negocio, pero no estamos contando con los gastos personales que estamos haciendo porque estamos usando una misma cuenta. Le recomiendo a mis clientes, especialmente 100%, separar las cuentas. Una cuenta de negocio y una cuenta personal. Porque puede ser usted el dueño del negocio, pero el negocio en sí es una entidad individual. Desde el momento que usted tiene un negocio con un número federal como empleador, esa entidad es separada de lo personal. Entonces, recomiendo 100% separar las cuentas, porque así evitamos errores al momento de hacer impuestos. El IRS y el Estado, especialmente, ellos cuando hacen auditoría van revisando gasto por gasto. O sea, ellos no miran así nomás, ellos van viendo los gastos y cuando son personales obviamente no son deducibles de impuestos. Entonces, ahí podemos...

0: guardan facturas, no guardan nada, porque ellos piensan que al pasar la tarjeta, como tenemos una cuenta de banco del negocio, paso la tarjeta aquí, paso la tarjeta allá. Lamentablemente para un auditor eso no es suficiente. Necesitamos guardar los recibos, todas las facturas que se pagan, todos los gastos que se hacen, aun que usted use la tarjeta del banco, de la cuenta del negocio, guarde el recibo, porque el auditor siempre quiere mirar qué fue exactamente lo que gastamos. Me ha tocado representar a clientes en auditorías y de antemano yo le digo, si usted no tiene recibos, las probabilidades de que salgamos a pagar son muy altas, porque ellos literalmente nos advierten, queremos ver el recibo, porque yo no sé si usted fue a la gas, a comprar gas o compró dulces.
1: Comida.
0: O compró, sí, exactamente, comida. La comida no es deducible cuando es local, es deducible cuando estamos fuera de lo local. Entonces, eso es lo que ellos quieren ver. No guardar recibos es un gran error. Mezclar las cuentas, como anteriormente lo dijimos, es también un error bastante grande porque no llevamos en cuenta qué es negocio y qué es personal. Yo diría que esos son uno de los errores más comunes que tenemos en cuanto a prepararnos para un año contable al final en la temporada de impuestos.
1: Ok. Cuando dice usted guardar los recibos, ¿qué tipo de registros debe de llevar este negocio? Desde el principio, ¿no? Desde que es un negocio.
0: Debemos de llevar todos los registros desde el día uno, desde el momento en que registramos la compañía. Digamos, vamos a registrar esta compañía, ya sea LLC o una incorporación, lo que usted tenga como negocio. Cuando usted va a hacer ese primer gasto, ese primer paso que va a dar, si usted contrata a alguien para que le dé un asesoramiento, ya ese es un gasto. La registración del negocio como tal, la Secretaría de Estado, si la persona que le está haciendo un trabajo para iniciar este negocio, también le va a cobrar un fee. Eso también es parte de los gastos y eso es deducible. Que al momento quizás no lo ve porque no tiene una tarjeta de banco de la compañía o no tiene una cuenta de la compañía todavía, pero es un gasto. Entonces, esos recibos usted los tiene que guardar para tenerlos para deducir al final del año. Entonces, todos esos documentos que dice que no guardamos va desde facturas, recibos de gas, recibos de compra de material, asesoramiento. También casi siempre los software que usan también son deducibles de impuestos, porque todos los gastos justos y necesarios de un negocio son deducibles de impuestos y por lo tanto tenemos que tener recibo. Hoy en todos lados nos dan un recibo.
1: Sí, totalmente de acuerdo. Y como dice usted, uno gasta para poder emprender, tiene que poder declarar eso como gasto. ¿Es recomendable para las nuevas compañías, Lidia, por ejemplo, por ahorrarse algo de dinero, ¿no? Antes de quizá querer contratar a un contador o contadora, ¿recomienda usted que utilicen los programas de contabilidad o quizá una hoja de cálculo cuando van empezando? ¿O diría usted que es mejor ir con un contador o contadora para desde el inicio llevar sus cuentas bien?
0: Pues lo más recomendable es tener un contable, pero también entiendo que cuando el negocio es pequeño, venimos empezando porque tenemos clientes que quizás es solo él y un ayudante, o ahorita no tengo clientes y a lo mejor voy creciendo, se les hace muy difícil una mensualidad para pagar un servicio contable. Pueden hacerlo a mano, en papel, escribir en una hoja a mano como anteriormente se hacía. También pueden ayudarse con Excel. Excel es una excelente herramienta para poder llevar una contabilidad. Pero si su negocio es pequeño, yo digo, considero eso. Pero si ya estamos hablando de un negocio donde tenemos una nómina que pagar semanal, yo le recomiendo que contrate un contable. ¿Por qué? Porque hay deducciones que usted no las conoce, hay pagos que tiene que hacer a la IRS, al Estado, que usted no conoce. Las responsabilidades cuando usted tiene una compañía de presentar las formas 1099, W2, 941, todos esos reportes tienen fecha de caducidad. Y si usted no presenta esas formas a la fecha que la IRS y que el Estado le exige, pues incurren una multa. Y para evitarse esas multas, porque acuérdese que esas multas no solo llevan multa, llevan también intereses por estar tarde. Y a veces $100 se convierten en 1,000. Y no estamos aquí para hacer negocio, para dejárselo al Estado completamente ni vertedera.
1: Sí, claro.
0: Necesitamos estar al día. En ese orden nos ayudaría bastante. Pueden auxiliarse con QuickBooks, que es bueno. Yo diría que hay muchas plataformas de contabilidad, pero hay algo muy importante. A veces, como usted dice, para ahorrarse un poco de dinero, lo voy a hacer aquí en casa o voy a comprarme un QuickBooks, lo voy a instalar en mi casa. Sí es bueno y le puede ayudar. Pero si la persona que lo está manejando no tiene conocimiento de la naturaleza de las cuentas contables, estamos en las mismas. porque

0: que no vamos a saber qué gasto corresponde a qué cuenta. Y al momento de conciliar, que es muy recomendable conciliar las cuentas, para saber, ahí nos damos cuenta de muchos errores que cometemos quizás entre semana o mensual, que es bueno mirarlo mes a mes. ¿Por qué? Porque cuando viene a terminar el año, si venimos a mirar, usted viene y deja la contabilidad para último momento, al final del año, usted no se va a acordar qué pasó en enero, en febrero, cuando estamos en diciembre o en enero del siguiente año. Entonces, sí es muy recomendable que si negocio es pequeño, lleve una contabilidad, si es en papel o es en Excel, excelente, pero documente todo, escríbalo todo. Y si su negocio es un poco grande, definitivamente contrate un contable. Un servicio de contabilidad le va a ahorrar mucho dinero al momento de una auditoría.
1: Va a ahorrar mucho más de lo que piensan ellos que están ahorrando con bajar un programa para la computadora.
0: Claro que sí.
1: Sí, y puedo entender totalmente ese punto, Lidia, sobre todo porque pues podemos tener un programa en la computadora, pero si no sabemos cómo operarlo o si no sabemos la información que necesitamos poner en ese programa, no nos va a servir de nada. O nos entrenan en ese programa o tenemos una persona que sepa los puntos fundamentales que se tienen que incluir en ese programa, o la información, los recibos, los gastos, etcétera, etcétera. O de plano, pues nos vamos con un contable para asegurarnos que la fundación financiera del nuevo negocio esté fuerte. Imagínese comenzar mal, comenzar que gracias a Dios tenga mucho éxito la compañía, pero le hacen una auditoría y ahora resulta que todo lo que reporté de ganancias tengo que pagarlo en la auditoría porque no lo supe reportar bien.
0: Exactamente. Ese es uno de los errores también grandes porque cuando mezclamos cuentas, volviendo a lo de mezclar las cuentas, no nos damos cuenta del dinero que estamos gastando y que este negocio como tal va a tener una ganancia y esta ganancia yo como dueño tengo que reportarlo en los impuestos personales.
1: Claro.
0: Entonces, ¿qué pasa? Al final del año me sale a pagar el impuesto y mi corporación todavía no está clasificada como S-Corp. Estoy obligado a pagar un tax que es de Self-Employment Tax, que es el 15.3%. Entonces, cuando no tenemos el dinero, no sabemos cuánto tenemos y al momento que nos salen a pagar los impuestos, nos quedamos asustados porque ¿dónde está el dinero? ¿Por qué tengo que pagar tanto?
1: Sí.
0: Tiene que ahorrar para pagar ese dinero al final del año.
1: Sí, claro. Nos ponemos a comparar la cantidad que se muestra como ganancia y después uno se pregunta, ¿pero a dónde se fue esa ganancia? Yo no sé dónde quedó esa ganancia.
0: Exactamente.
1: Y bueno, por último, Lidia, ¿algún consejo que le dé usted a esas personas que se están animando a abrir su negocio, que se están animando a registrar, a comenzar por ellos mismos?
0: Yo le diría que si usted no conoce exactamente o no está seguro lo que está haciendo o lo que necesita, busque ayuda. Busque ayuda con un profesional, porque como decíamos anteriormente, se va a ahorrar más dinero. Sí va a salir a pagar porque pues obviamente cobran por un servicio y hay que registrar también, que pagar pago para registrar. Y yo le diría, si usted no está seguro o tiene dudas, mejor busque un profesional que le ayude a establecer su negocio. Así usted ya está empezando, porque si vamos a empezar un negocio y vamos a hacer una inversión de nuestros ahorros, lo más recomendable es empezar con el pie derecho, como decimos, y firme. ¿Y cómo lo hacemos? Sabiendo lo que estamos haciendo. Estar seguro de qué estamos haciendo. Porque me ha tocado como muchos clientes que vienen ya con una compañía abierta, ya tienen todo, pero vienen un desastre. Y quizás ellos no saben las responsabilidades. Del momento que usted está abriendo un negocio y está registrándolo con la Secretaría de Estado y está diciéndole a la IRS, quiero un número de empleador, usted tiene obligaciones. Uh-huh. Está adquiriendo responsabilidades. ¿Cuáles son esas responsabilidades? Las fechas que tengo que someter la información, cuando el IRS quiere sus informes, el estado de Norte Carolina es bastante cruel, honestamente, porque ellos no dan tregua. Con ellos hay que estar al día. Entonces, si usted no sabe o no está seguro, busque un profesional. Y asegúrese que sea un buen profesional también, que le oriente, que le diga, y pregunte. Usted pregunte, porque ninguna pregunta es tonta por cuando no se sabe. Usted pregunte, infórmese. Lo más importante es informarse. Las leyes, irse al Estado. El Estado tiene pública todas las leyes fiscales, el IRS también. Toda esa información está disponible al público. Usted puede, si no tiene el tiempo, busque un contable, porque nos dedicamos a eso. Año con año, claro, tenemos que estar educándonos.
1: De acuerdo, Lidia. Muchísimas gracias. De nuevo para ustedes, nuestros queridos radioescuchas, estuvimos compartiendo esta entrevista con mi querida Lidia Manzanares de L&L Codex Inc., que se encuentran en la ciudad de Raleigh, en el Triángulo. Lidia, de nuevo, muchísimas gracias por acompañarnos y por compartir esta información tan valiosa para todos nuestros radioescuchas.
0: No, al contrario. Muchas gracias a ustedes por habernos contactado y pues aquí estamos en Raleigh sobre la Tryon Road, entre la Wilmington y la Hammond. Cualquier cosa que ustedes necesiten, estamos aquí a la comunidad hispana, estamos aquí para servirles y con mucho gusto lo haremos. Tenemos contabilidad y payroll, tenemos auditorías estatales y federales, también auditorías de aseguranza de Workers' Comp, también asesoría para inversiones. Tenemos a nuestra querida Liz, que es la realtor que tenemos, notario público y Liliana y yo estamos aquí para servirles.
1: Qué padre, Lidia. Me encanta que el servicio sea en español y que de esta misma manera puedan ustedes educar a todos sus clientes en lo que están haciendo. Me encanta y es un placer para mí poder platicar con ustedes, podernos mantenernos en contacto y quizá la próxima entrevista será sobre payroll, así que prepárese.
0: Con mucho gusto. De hecho, es mi especialidad. Tenemos a Liliana, que ella es especialista en contabilidad. Y mi especialidad, pues, es payroll e impuestos.
1: Así es. Y bueno, mi gente, recordemos que una buena contabilidad no solo ayuda a cumplir con las obligaciones fiscales, sino que también permite tomar mejores decisiones, hacer crecer el negocio y evitar sorpresas financieras. Gracias por escucharnos el día de hoy y nos encontramos en la próxima edición de La Ley NC Te Informa.
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4: ¿Qué tal, amigos? Gusto saludarles. Bienvenidos a Salud Natural. 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Este programa es de información de problemas de salud y de posibles soluciones de forma natural. Como siempre, damos principio con remedios caseros para su beneficio. Aquella persona que tiene problemas con los hongos en las uñas, ha intentado muchísimas cosas, no ha podido lograrlo, ha gastado mucho dinero y no lo ha logrado. Bueno, una forma sencilla, pero hay que hacerlo todos los días por un mes. Necesitamos una pastilla de aspirina pulverizada, o sea, hay que hacerla polvito. Y vamos a agregarle a esto también una décima de cucharadita de acetona. Y también vamos a agregarle una décima de cucharadita de gel de sábila. Lo mezcla muy bien, se va a formar una pasta y esto lo va a aplicar en la uña afectada. Al aplicarlo por la noche, inmediatamente cúbralo con un curita. Esto así lo deja por toda la noche, lo hace por todas las noches durante un mes. A la mañana siguiente se retira el curita y se va a trabajar, lo que va a hacer normalmente. La uña irá creciendo y la que viene saliendo viene sana, sin problemas de ningún tipo de hongos. Esto es sensacional, es de manera 100% natural, solamente que necesita hacerlo todos los días por la noche. Para aquella persona que tiene problemas de caída del pelo, arrugas prematuras, uñas débiles y quizás empieza a colgar su piel, usted señora, usted caballero, necesita colageína 10. Esta colageína 10 reduce la caída del pelo, le da volumen y lo fortalece, mejora notablemente su piel, uñas y articulaciones, actúa rápidamente en su organismo. Más adelante le informo cómo puede recibirlo gratis. ¿Le parece bien? Bueno, y para aquellas personas que tienen problemas de salud del sistema circulatorio, posiblemente está esta persona sintiendo algunos de los siguientes síntomas, válgase la redundancia: dolor al caminar, calambres en las piernas, dedos, en manos, mala memoria, visión pobre, zumbidos en los oídos, venas varicosas, dolores musculares, inflamación de brazos, de piernas. Si es así, usted necesita un tratamiento 100% natural y muy efectivo para el sistema circulatorio. Me refiero a Supercirculación Tratamiento para un mes. Más adelante le digo cómo puede recibirlo gratis. Y si usted es una persona que termina el día sin energías, se despierta con ganas de no hacer nada, tiene quizás mucho cansancio al caminar, estrés, ansiedad, nerviosismo, insomnio, siente que tiene vejez prematura, entonces usted necesita vitaminas, minerales y aminoácidos, o sea, una fuente de energía para su organismo. Esta fuente de energía es un tratamiento vitamínico 100% natural y muy efectivo para su organismo. También, más adelante le digo cómo puede recibirlo gratis para un mes. ¿Qué le parece si hablamos sobre el estreñimiento? ¿A qué se le considera estreñimiento? Si usted come 3 veces al día, lo normal es que haga del baño, vaya a evacuar sus intestinos 3 veces al día. Si no está sucediendo esto, ahí hay un problema de estreñimiento. El estreñimiento se debe en muchas ocasiones porque no hacemos caso al llamado de la naturaleza, es decir, no evacuamos los intestinos, no hacemos del baño cuando nuestros intestinos nos avisa. ¿Por qué? Porque estamos trabajando, vamos manejando, estamos viendo el fútbol, la novela, ¿verdad? Y también puede ser originado por malos hábitos alimenticios. Y por ese problema de estreñimiento, en muchos casos tenemos dolores de cabeza, jaqueca, migraña, malestar estomacal, ese estómago inflamado, esas malas digestiones. Hay personas que acaban de comer y sienten que se les infla el estómago y están repite y repite, una incomodidad enorme, ¿verdad? Estas personas pueden tener ese problema ya. También el insomnio es un problema de estreñimiento. Y con el insomnio viene el mal carácter. ¿Cuántas personas hay que no pueden descansar bien, que están enojadas de cualquier cosa? Llegan a su casa, los niños están gritando, están jugando, están brincando, están bien de salud, por eso brincan, por eso juegan, por eso gritan. ¿Y qué sucede? No le gusta al señor, no le gusta a la señora porque los molesta, bájale a la televisión, que vete para allá, que déjenme solo. Es una gritería, ¿verdad? Y esto no es que la persona realmente diga, oh, es que así soy yo, no. O hay personas, fíjese bien, que ven todo este problema en la noche, están antes de dormir, pensando en todo lo que hicieron en el día, y dicen, no, mañana voy a hacer, ¿por qué me porté así? ¿Por qué contesté así? ¿Por qué soy tan agresivo si no me dijeron nada? ¿Por qué traté así a los niños? Mañana voy a ser mejor. Se duerme, a otro día es exactamente lo mismo, pero no es culpa de la persona, es culpa del problema que trae ahí, pero que no sabe cómo combatirlo. Y esto es porque se altera el sistema nervioso. Y eso no es todo. El estreñimiento causa cierto grado de intoxicación en nuestro organismo y algunos de los síntomas que pudiera estar sintiendo en nuestro cuerpo son mal aliento, cambios bruscos de temperamento, ¿verdad? Inflamación del hígado, agruras estomacales, dolores de cabeza constante, malas digestiones, ese estómago inflamado, síntomas de gastritis, de úlcera, gases en exceso, boca amarga, problemas de la piel como granos, manchas, espinillas, insomnio, alergias constantes. Al estreñimiento o constipación se le asocian problemas de hemorroides, obesidad, divertículos, hernia, apéndice y en los casos más avanzados el cáncer del colon. En el naturismo nosotros recomendamos desintoxicar el cuerpo, en este caso el estómago y el colon, reducir esa inflamación, corregir estreñimiento y malas digestiones como mantenimiento. Hablemos también del hígado. Cuando el hígado funciona mal, no existe cura para ninguna enfermedad, ni siquiera una verdadera salud. El hígado casi nunca duele, salvo en los casos de inflamación de la vesícula biliar, y ese dolor es bajo las costillas del lado derecho, el hombro y el omóplato, o sea, lo que llamamos la paleta, ¿verdad? Cuando tenemos un hígado deficiente o sobrecargado, en mal funcionamiento, por lo general se experimentan ataques de reumatismo, asma o urticaria, piel amarilla y la córnea de los ojos, manchas obscuras en el rostro y dorso de las manos, boca pegajosa al despertarse, sabor amargo, mal aliento, lengua inflamada cubierta por una capa blanca, amarillenta o verdosa. Orinar más por la noche que durante el día puede ser otro problema originado por el hígado y no necesariamente, caballero o señora, es que usted tenga diabetes. Hay personas que se asustan, tienen miedo de ir al doctor porque no quieren escuchar la mala noticia que le digan, señora, caballero, tiene diabetes, hay que cuidarse. A lo mejor su problema no es diabético, sino es del hígado, ¿verdad? Esto se lo menciono para que usted pueda hablar con su doctor, que le hagan un examen profundo del hígado para ver si está funcionando bien el páncreas o es el hígado el que está funcionando, que no está adecuadamente trabajando bien o que está sobrecargado de grasa, hígado graso que llaman. Porque si este problema es originado por el hígado, el páncreas está trabajando bien, no es un problema diabético usted y esto lo puede corregir. En el naturismo nosotros recomendamos desintoxicar, tonificar y fortalecer hígado, vaso, páncreas y vesícula. Hablemos de otro órgano, los riñones. Los riñones constituyen una de las defensas más poderosas del organismo y del correcto funcionamiento de los riñones depende una buena salud. La función de los riñones, cuando están trabajando normalmente, consiste en lo siguiente: filtrar continuamente la sangre, retirando de ella sustancias extrañas producidas por las malas digestiones y desgaste del organismo, especialmente urea, ácido úrico, cloruros, drogas y sales minerales orgánicas. Cualquier mal funcionamiento causa inmediatamente envenenamiento mayor o menor en la sangre según sea el caso. La más común de las enfermedades del riñón producto de una infección, los doctores le llaman pielonefritis. ¿Cómo se manifiesta? Sangre en la orina, dificultad para orinar, inflamación en los ojos y piernas, retención de líquidos, que viene siendo prácticamente lo mismo, y esto se generaliza hasta los pies, muchas veces a toda la cara, orinar con demasiada frecuencia, ahí se dan los dos contrastes, dolor al orinar, lo que conocemos muchas veces como mal de orina, y puede acompañarse con fiebre, náuseas, vómitos o pérdida del apetito. Le mencionaba sobre la inflamación de los ojos y piernas. Nuestro cuerpo es tan sabio, tiene su propio idioma. Desgraciadamente, la mayoría de nosotros no lo entendemos. Nunca nos enseñaron, nunca nos dijeron de qué manera podemos entender el lenguaje de nuestro cuerpo. Nuestro cuerpo se hace notar, llama nuestra atención su idioma de su problema que pueda tener o ayuda que necesite, es a través de incomodidades, de inflamaciones, de dolores y por último enfermedades terminales. Cuando está muy molesto, está muy ya no hay muchas veces, ya no puede hacer nada más que enfermarse para que realmente le ponga atención a aquella persona. Bueno, aquellas personas a veces que retienen líquidos, a veces amanecen con los ojos hinchados. La parte baja de los ojos transcurre la mañana y desaparece. Algo otras personas está en la cara esa parte o en las manos, pasa la mañana, desaparece. Algo otras personas las piernas. Y sí, se levantan 2-3 horas después, ya no tiene nada, a otro día es lo mismo. El cuerpo le está avisando, hay retención de líquidos. Hay muchas personas que tienen sobrepeso y que dicen, es que yo no sé por qué, casi no como, nomás huelo la comida y no puedo bajar de peso. Posiblemente usted, señora, posiblemente usted, caballero, está reteniendo líquidos y eso precisamente, el líquido, nosotros sabemos que es muy pesado y eso es posible que esté ocasionando su problema de obesidad. Le digo para que también lo pince, lo analice y es posible que necesite también mantenimiento en los riñones. El hecho de que alguna persona tenga que meter una sonda para poder orinar cuando aquellas personas ya no pueden hacerlo, eso es dolorosísimo. Realmente hay muchas personas que llegan a esos puntos. Y si hablamos de las personas que tienen diálisis, que así le llaman los doctores, que les tienen que estar limpiando la sangre 1, 2, 3 veces por semana, según sea el caso, si no lo hacen con estas personas, esas personas fallecen, pero en cuestión de días, porque se están envenenando con los desechos del cuerpo. Estas personas, créame, que quisieran tener otra oportunidad. Porque ahora que saben su problema, saben posiblemente de dónde vino, por qué llegó ese problema, ahora quisieran tener otra oportunidad para realmente darle mantenimiento a su cuerpo. Nosotros en el naturismo recomendamos limpiar, desintoxicar, fortificar riñones, vejiga y conductos urinarios. Abordé este tema porque hoy vamos a poner un especial de nuestro paquete desintoxicador, 100% natural. 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Los aminoácidos es la energía para nuestro cuerpo. La energía que necesita nuestro cuerpo para terminar el día o muchas personas que lo necesitan para principiar el día. 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
5: 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Sensacional para aquellas personas que tienen problemas de mal de orina, aquellas personas que están reteniendo líquidos y por consecuencia tienen alta presión, aquellas personas que necesitan limpiar los riñones, aquellas personas que se exceden con café, con sodas, con bebidas alcohólicas. Inclusive, le digo siempre a mi gente cuando hablamos y todo, platicamos, les digo, cuando usted vaya al baño, evacuar sus intestinos, por favor, antes de echarle agua a la taza, vea lo que está arrojando, vea que está realmente funcionando el paquete desintoxicador porque es súper potente. Va a haber materia fecal de diferentes tonos, diferentes colores, café o hasta verdoso, como cosas enlamadas. ¿Qué es lo que está tirando, lo que le está afectando en ese estómago? Eso hay que sacarlo, hay que tirarlo. Muchas personas tienen problemas de cabeza constantemente, migraña, malestares fuertísimos. ¿Por qué? La materia fecal que es retenida en su cuerpo, el 70% de esta materia fecal es acidez, vuelve a incorporarse al cuerpo a través de la sangre. Es muy importante desintoxicarse. Por eso es que este paquete desintoxicador es completísimo, súper potente, súper reforzado. A nosotros sería muy fácil mandarle solo un frasquito de un desintoxicador y nada más, como lo hacen muchos. Nosotros no. 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
8: 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Y en este paquete desintoxicador lleva un frasco para cada uno de esos problemas, para que usted vuelva a sentirse mejor. Hay personas que sienten realmente ese cambio desde el primer día que lo empiezan a tomar. Hay personas que lo notan a los 3 días, a los 4 días, máximo una semana usted está notando el cambio. Por más difícil que sea su organismo, en 2 semanas está notando el cambio. Y siempre les digo, cuando vayan al baño a defecar, a hacer popó, a hacer del 2, como usted quiera llamarle, antes de bajar el agua, por favor, fíjese lo que están arrojando. Dense cuenta lo que estaba pegado en su estómago. Cosas verdosas, cafezosas, enlamadas, cosas ahí. Es más, como... ahora sí, como que pellejitos, como que acabó de comer elotes un día antes. Y usted dice, bueno, si ni he comido elotes. Son cosas que están pegadas ahí por mucho tiempo, mal masticadas o mal digeridas. La desintoxicación en la parte interior es como un baño en la parte interior. ¿Cuántas veces se ha bañado en su vida? ¿Cuántas veces se ha cortado las uñas, el pelo? ¿Cuántas veces se ha cambiado calcetines, zapatos, ropa? ¿Cuántas veces se ha pintado? Muchísimas en su vida. ¿Cuántas veces ha desintoxicado su cuerpo? ¿Cuántas veces le ha dado una limpieza en la parte interior? ¿Cuántas veces le ha dado un baño en la parte interior? Seguramente la mayoría de ustedes dicen nunca. Por eso es que cuando repite son olores horribles como animal echado a perder, en descomposición. Por eso la materia fecal a veces quieren salir corriendo del baño, que no aguantan. Por eso son las inflamaciones estomacales. Comen y sienten que se les infla el estómago, piensan que en vez de comida lo que llevaron fue el aire. Son los problemas que tenemos ahí y que nosotros debemos remediarlo. Nadie lo va a hacer por usted. Nadie. 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
1: Hola, ¿qué tal, amigos de la radio que manda? Muy buenos días y feliz sábado 11 de julio. Mi nombre es Nabil Verduzco y con mucho gusto le doy la bienvenida a este show con nuestros amigos de Consultorios Libots, el cual tiene la dinámica de que usted envíe sus preguntitas de carácter médico a nuestras redes sociales. 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Envíe lo que le está pasando, lo que le incomoda últimamente en cuanto a la salud. Y esa pregunta se le hará al aire al representante de Consultorios Libot del día de hoy. Le damos la bienvenida a mi querido José Díaz. José, muy buenos días, ¿cómo está?
2: Bien, bien, gracias. Buenos días a todos.
1: Bienvenido a un show más, un sábado más. 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Y bueno, en lo que aprovechamos y recibimos los mensajitos, los primeros mensajitos de nuestros radioescuchas, aprovecho y pasamos con una pregunta mía, José, y déjeme, le pregunto lo siguiente. Cuando uno hace de repente mucho ejercicio y de repente se siente como atrofiado, ¿qué recomiendas para tomar para los dolores musculares?
2: Pues para dolores musculares, la mayoría de la gente puede utilizar ibuprofeno con lo que se llama Advil, que pues se puede comprar de venta libre en cualquier tienda, cualquier farmacia. Okay. Si una persona se está tomando como 200, 400 miligramos cada 8 horas, ajá, por una semana, sí, eso típicamente le va a ayudar para calmar dolor. A lo mejor se lo puede quitar completamente, pero eso es para la gente que no tiene como baja función de los riñones, no tienen acidez, también para mayores de edad como de 65 años, también no pueden utilizar el medicamento, pero como casi toda la gente puede utilizarlo, solamente que no tenga como otra enfermedad crónica.
1: Ah, okay. Y dice usted que la dosis entre 200 y 400 miligramos cada 8 horas.
2: Sí, cada 8 horas.
1: Okay.
2: Y también una recomendación para todos que están teniendo un dolor muscular es la terapia física.
1: Ajá.
2: Una persona no necesita un referido de un médico para ir a buscar un terapista.
1: Okay.
2: Si tiene dolor muscular, siempre es una buena idea ir a buscar uno para que le pueda ayudar a aliviar la inflamación y también para que pueda moverse sin dolor. Yo tengo muchos pacientes que me dicen que hoy pues ya tengo tiempo con este dolor y fui a ver un quiropráctico y no me ayudaron.
1: Ajá.
2: Y yo de verdad no recomiendo mucho los quiroprácticos.

0: Okay.
1: Yo diría que ya es un motivo para venir a vernos.
0: Okay, muy bien. Gracias por la recomendación. Y bueno, ahora sí, ya nos están llegando los primeros mensajitos de parte de nuestros radioescuchas. Y nos vamos con la preguntita siguiente, José. Dice, ¿qué es lo que checan ahí cuando uno va a que le hagan a un físico?
1: Un físico significa que es un examen general donde hacemos exámenes de los oídos, de la boca, el corazón, el estómago, la espalda, los nervios, ¿qué más? Los pulmones. Y hacemos eso con cada físico, pero también hacemos exámenes anuales, que es exámenes de colesterol, azúcar, los riñones, el hígado, los electrolitos, tiroides, la cuenta de sangre completa para ver si uno tiene anemia o infección. También para las mujeres, específicamente, si tienen mayor de 40 años, hacemos hablamos un poco sobre la mamografía. Y también las mujeres mayores de 21 años, hablamos sobre el Papanicolaou.
0: Okay.
1: Y luego también para todos mayores de 45 años hablamos sobre cáncer de colon. Y hablando sobre la colonoscopia, lo que es, lo que significa, y también hablando sobre una muestra de excremento, que los dos son buenas opciones para ver si una persona tiene cáncer de colon.
0: Okay.
1: Y luego finalmente para los hombres mayores de 50 años. Hacemos exámenes de próstata.
0: Sí.
1: Y también para todos hablamos sobre vacunas que son necesarias.
0: Okay, muy bien, muy interesante, José. Y la importancia, ¿no?, también de hacerse un físico. Lo decía yo al iniciar el programa, que cada año tenemos que hacernos ese físico. Y no lo digo yo, lo dicen los profesionales de la salud. Y si José me lo confirma, todavía mejor. Porque ahí es donde uno de repente detecta cosas que no sabía, ¿no?, de la salud. Y muchas veces pasamos años sin ir a ver a un médico por desidia, porque tenemos una rutina ocupada, porque priorizamos ir al trabajo, porque priorizamos otras cosas menos nuestra salud, ¿no? Entonces, definitivamente es recomendable, José, el que vaya la gente a hacerse un físico por lo menos una vez al año, ¿verdad?
1: Sí, es recomendable que lo hagan cada año, porque yo atiendo varios pacientes que vienen, hacemos el chequeo físico y luego encontramos que tienen el colesterol alto, tienen diabetes y nunca se dieron cuenta.
0: Sí.
1: Y era, si no era por el físico, seguro nunca fueran sabido.
0: Sí, claro. Y me imagino que a través de ahí también detectan como alguna enfermedad silenciosa, ¿verdad? Que no tenga síntomas, que realmente no muestre nada. Pero a la hora de chequearlos, ahí aparece todo.
1: Sí, claro. También veo muchas veces que la presión tiene la presión alta. Y nunca se dan cuenta porque muchas veces la presión alta no da síntomas.
0: Sí.
1: Y si no era por el físico, seguro se pasarían toda su vida con la presión muy alta y luego a lo mejor tienen un infarto, un derrame. Entonces, por eso es muy importante que una persona se haga su físico cada año para detectar si algo mal está pasando. Es mucho más fácil encontrarlo y prevenirlo de que encontrarlo ya después de que algo ha pasado.
0: Sí, claro, ya muy tarde. Desde luego. Bueno, ahí está la recomendación, mi gente, por lo menos un físico cada año para estar al tanto de nuestra propia salud. Aquí nos viene la siguiente preguntita, desde una dama. Y dice, quiere saber, José, si usted recomienda el uso de cremas aclaradoras de la piel.
1: Los expertos dicen que no es recomendable porque puede dañar la piel de forma permanente. Puede provocar irritación de la piel, incluso si lo usa para el pelo. Demasiadas veces puede dañarlo y hacer que se vuelva más fino.
0: Okay.
1: Y también si lo usa, cada persona es diferente, entonces cada persona tiene la piel diferente, entonces una persona puede usarlo varias veces, una persona puede usarlo una vez y luego después de eso encuentran que el color de la piel no regresa.
0: Okay.
1: Entonces por eso no es recomendable. Porque es un químico y de verdad no es recomendable ponerse un químico en la piel si lo puede.

0: debilitar.
1: Sí, ok. Es, en vez de ponerle un químico que debilite la piel o que cambie el tipo de piel que uno tiene, mejor hidratarla, ¿no? Es lo más importante.
0: Sí, claro, tomando mucha agua todos los días, 2 a 3 litros de agua todos los días, y también usando bloqueador solar todos los días.
1: Ok, bueno, ahí está la recomendación, señores, pues sobre todo si hay como que ganitas de usar, empezar a usar. Muchas veces vemos y nos cruzamos con productos milagrosos que juran que nos van a rejuvenecer, que juran que van a hacer esto y lo otro. Bueno, ya lo escucharon del experto, es más importante el mantenernos hidratados y de utilizar cremas que sepan, que sean para el bien de uno, ¿no? Ya escuchó usted que contienen químicos aquellas cremas que prometen aclarar la piel, que a final de cuentas pues sí lo hacen, pero pues también pueden debilitar la piel de usted. Entonces, pues muy abusados con eso. Vamos con la siguiente preguntita y dice, ¿es cierto que existen suplementos alimenticios que derriten la grasa como tal? Estoy haciendo ejercicio y quiero bajar de peso. ¿Es cierto que existen estos suplementos?
0: En realidad no. Hay como medicamentos que son recetados que sí ayuda para bajar de peso, pero suplementos específicamente no hay. Es bueno que está haciendo el ejercicio. A lo mejor también el omega 3 puede ayudar para bajar el colesterol, pero suplementos que pueden comprar de ventanilla libre de verdad no hay. Específicamente para bajar de peso.
1: Ok, entonces no nos confiemos de esos productos milagrosos, ¿no? Que vemos en las redes sociales, José, muy a menudo, que nos prometen que tanto nos van a bajar de peso como que son, ahora sí que, valga la redundancia, milagrosos porque queman grasa, porque la derriten, porque esto y lo otro. Muchas veces sí creo que nos vamos con la finta de que como unos influencers, como alguien en la tele lo recomienda, pues ya creemos que es verdad.
0: Sí, pues muchas veces lo que le dicen que tiene sí lo contiene, pero hay muchas veces que tienen algo más que no le dicen y no sabemos cómo va a reaccionar con lo que tiene ese producto, porque seguro sí tiene lo que le han dicho, pero nunca le van a decir todo.
1: Sí, claro. Ok, bueno, ya lo escuchó mi gente. 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Y bueno, seguimos aquí con las preguntitas de carácter médico, José, y llega la siguiente. Dice, ¿cómo sé yo qué vitaminas necesito consumir para sentirme mejor y ayudar a mi cuerpo?
0: Está bien, entonces, todas las vitaminas que una persona tiene que utilizar ya vienen en la comida.
1: Okay.
0: Entonces, no es necesario que ustedes vayan a comprar suplementos en la tienda o en la farmacia. Porque si ustedes están comiendo una dieta que incluye un poco de todo, seguro van a tener todo lo que necesitan. Entonces, la vitamina A, B, E, C, D, todo eso va a estar en la comida. Entonces, si están comiendo verduras y fruta todos los días, sin fallar, van a tener todas las vitaminas y también comiendo un poco de proteína.
1: Okay.
0: Pero no solamente la carne contiene proteína. Eso es cacahuates, nueces, semillas, un poco de carne como unas 2-3 veces por semana.
1: Ajá.
0: Pero es mejor si es carne blanca como de pollo, pavo, pescado en vez de res o de puerco.
1: Ok.
0: Entonces también un poco de leche de vez en cuando, un huevo de vez en cuando, que no tenga mucha sal. Si está comiendo un poco de todo eso, pero sí por lo mismo comiendo verduras y frutas todos los días,
1: uh-huh.
0: una persona va a tener suficiente vitamina
1: okay.
0: en su dieta.
1: Sí.
0: Pero si quieren, como las mujeres mayores de 40 años o de 50 años pueden utilizar como una multivitamina diaria,
1: uh-huh.
0: que se puede comprar en la tienda, que eso muchas veces contiene hierro, todas las vitaminas, pero son como de un dosis más chico,
1: okay.
0: para que no se vaya como pasando.
1: Uh-huh.
0: Pero para como las personas que no tienen enfermedades crónicas, como de 18 años a los 40 años, muchas veces solamente la comida es suficiente.
1: Okay, muy bien. Y José, de repente, por ejemplo, si alguien, digamos, está bajo de alguna vitamina o bajo de algún mineral o algo por el estilo, si van, por ejemplo, a algún físico ahí con ustedes, ¿ustedes pueden detectar eso?
0: Sí, primero empezamos con otros estudios de sangre, porque checando las vitaminas quizá es un poco caro, entonces primero empezamos con lo más barato.
1: Sí.
0: Y luego, si eso todo regresa normal, podemos hacer estudios de las vitaminas.
1: Okay, muy bien, perfecto. ¿Y qué opinas de, por ejemplo, los botes esos que venden en la farmacia o en la tienda, José, que son multivitamínicos?
0: Eso sí también. Muchas veces contiene un poco de todo.
1: Ajá.
0: Entonces, no le van a hacer daño.
1: Ajá.
0: Solamente que no se está tomando unas 3-4 pastillas al día.
1: Sí, claro.
0: Pero si solamente está tomando una pastilla cada día,
1: ajá.
0: muchas veces no le hace daño y a veces sí le puede ayudar.
1: Okay.
0: Pero no, no le va a hacer daño. Entonces, si ustedes se sienten un poco débiles, algo así,
1: sí.
0: Pueden intentarlo. No sé si le va a ayudar,
1: uh-huh.
0: pero no creo que le vaya a hacer daño tampoco.
1: Okay, bueno, muy bien. Muchas gracias por esa recomendación. Aquí nos llega la siguiente preguntita, José, dice lo siguiente. ¿Cuánto es lo más recomendable de usar el celular todos los días?
0: Esto es para la gente que no trabaja con pantalla.
1: Ajá.
0: La recomendación es utilizar una pantalla durante menos de 2-3 horas.
1: Okay.
0: Pero la gente que sí trabaja con como en una oficina o en su celular,
1: ajá.
0: si pueden utilizar una pantalla para trabajar, se recomienda que por lo menos vaya descansando cada 20 minutos,
1: ajá.
0: para que los ojos se vayan descansando un poco.
1: Okay.
0: Pero cuando ya llegan a la casa y no están trabajando, la recomendación es que use una pantalla, eso es el celular, una tableta, una computadora,
1: ajá.
0: la televisión,
1: sí.
0: Menos de dos horas,
1: wow. Okay, bueno, suena como que estamos hoy en día muy acostumbrados a las pantallas, ¿no? Tanto tableta como el celular, como la televisión, como la computadora, y eso a largo plazo puede causarnos como problemas con la vista, ¿verdad, José?
0: Sí, pues también eso, pero también puede causar insomnio porque las pantallas tienen luces azules.
1: Ajá.
0: Y eso va confundiendo el cerebro y,
1: sí.
0: no, y piensa que estamos en el día.
1: Okay.
0: Entonces, cuando está usando pantallas, se le puede provocar insomnio porque el cerebro piensa que está usted durante el día.
1: Sí.
0: Entonces, nunca produce melatonina.
1: Ajá. Uh-huh.
0: Para que le pueda ayudar a dormir.
1: Okay. Wow, eso no lo sabía. O sea, bueno, se aprende algo nuevo todos los días, evidentemente.
0: Uh-huh.
1: Me parece muy interesante. Okay, muy bien. Bueno, muchas gracias por esa clarificación, José. Y creo que es algo que es muy importante, sobre todo cuando también nuestros niños, ¿no? Se las llevan en la tableta, se las llevan en el teléfono, siempre están pegados a la televisión, a la computadora y pues Creo que es muy importante crear un poquito de conciencia en torno a esto, sobre todo porque es algo que a largo plazo puede dañar los ojos, es algo que a largo plazo puede dañar el cerebro también, porque pues siempre están concentrados en lo mismo. Muchas veces hasta dejamos de parpadear, ¿no? Por tanto estar atentos al teléfono celular. Entonces, pues es algo que se puede tornar delicado a la larga. Vámonos con la siguiente preguntita. Y dice lo siguiente, José. Sé que no cierro la boca para dormir y amanezco con dolor de garganta y la garganta seca. ¿Hay algo que pueda hacer?
0: Eso se está escuchando como a lo mejor esa persona tiene apnea del sueño.
1: Ajá.
0: Y para detectar si eso es la causa, tendría que hacer un examen para ver si sí o no tiene apnea del sueño. Porque si una persona tiene apnea del sueño y no recibe tratamiento, muchas veces puede provocar diabetes, puede provocar subido de peso, y una persona puede tener como fatiga crónica.
1: Sí.
0: Entonces, para eso específicamente sí tendría que venir a ver un médico, okay, para que lo podamos referir con un especialista para que hagan un examen de sueño.
1: Ajá.
0: Porque es la única forma que se puede detectar.
1: Ok, bueno, muy bien. Entonces, ahí esperamos que la respuesta le ayude a nuestro radioescucha que nos la escribió. Y qué feo, me imagino, ¿no? El no poder dormir, el estar cansado, cansada crónicamente, sí, puede llegar a ser muy, muy fatigante, ¿no? Entonces, pues, es mejor atendernos desde ahorita y estar al tanto de nuestra salud. 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Sepa usted que puede seguir enviando sus preguntitas a través de las redes sociales. Estamos en Facebook como La Ley NC, en Instagram como @NCLaLey. Y bueno, las preguntas son de carácter anónimo, así que no se preocupe que su nombre no se va a mencionar. Todo con anonimato y con respeto y privacidad a los pacientes, ¿no? 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Vámonos con la siguiente preguntita, esta que nos llega aquí a través de Facebook y dice lo siguiente. Oh, eso me interesa mucho, José, esta respuesta. Quieren saber si se recomiendan las inyecciones que se están usando para bajar de peso.
0: Eso depende de cada persona. Yo sí tengo pacientes que están utilizando estas inyecciones. Es más para la gente que tiene diabetes.
1: Okay.
0: Porque para ellos es para bajar de peso, es más para bajar el azúcar.
1: Uh-huh.
0: Pero sí hay inyecciones específicamente para la gente que quiere bajar de peso.
1: Okay.
0: Si tienen como otras enfermedades crónicas, sí va a ser una buena idea.
1: Okay.
0: Pero la gente que lo quiere solamente para bajar de peso,
1: ajá,
0: eso es una discusión que tenemos que tener en persona, porque no toda la gente puede usarlo, porque si tienen como historia familiar de cáncer de tiroides,
1: uh-huh,
0: si tienen historia de pancreatitis, eso puede ser que no pueda utilizar el medicamento,
1: ajá,
0: pero para la gente que no ha tenido nada de eso,
1: uh-huh,
0: o historia familiar de cáncer de tiroides,
1: sí.
0: Si quieren bajar de peso, sí, sí lo pueden utilizar, pero es un medicamento que sí es recetado, entonces tendría que venir a ver un médico para preguntar y tener esa discusión.
1: Ok, entonces si es específicamente para bajar de peso, no es recomendable, a menos que tenga pues una plática con su médico de cabecera, o si es, como dice José, algo que sufra usted de alguna condición crónica que no le permita bajar de peso naturalmente o con ejercicio, bueno, para eso existen las prescripciones, ¿no?, de este tipo de medicamentos, pero solamente por medio del médico. Ok. ¿Hay algún como efecto secundario, José, que puedan llegar a causar estas inyecciones?
0: Sí, muchas veces el médico puede provocar náusea, vómito, dolor abdominal. Lo más común va a ser dolores de cabeza o estreñimiento.
1: Ajá.
0: Entonces, si una persona ya sufre de estreñimiento, uh-huh, este medicamento solamente yo creo que lo va a provocar más.
1: Okay.
0: Entonces, por eso es algo que tenemos que discutir en la clínica, pero sí, para la gente, pero sí es recomendable para la gente.
1: Okay.
0: Pero no es tan recomendable que pueden ir a comprarlo como de ventanilla libre, porque yo también he visto como en páginas de redes sociales como sí, Instagram o Facebook,
1: sí,
0: o también TikTok, donde dicen puedes comprarlo directamente de aquí, de esta, sí, compañía.
1: Ajá.
0: Pero ellos solamente quieren ganar dinero,
1: sí, claro,
0: y no le preguntan sobre su historia médica, su historia familiar,
1: sí,
0: porque cada medicamento viene con riesgos,
1: sí, claro,
0: y nunca es una buena idea tomarse un medicamento sin hablar con alguien más, como médico, para que le pueda dar la información, porque el medicamento sí es un buen medicamento.
1: Okay.
0: Le ayuda a mucha gente, ayuda para bajar de peso, ayuda para bajar el azúcar y todo eso, para prevenir otras infecciones crónicas.
1: Ajá.
0: Entonces, sí es una buena recomendación, pero primero tiene que saber todo lo que le puede provocar el medicamento antes de que diga que sí lo quiere utilizar.
1: Sí, claro. Sí, yo siento que yo vivía como con un miedo con estos medicamentos porque escuchaba que le hacían daño a la vista, que perdían la vista muchas personas y todo eso, pero he ahí la importancia de primero analizar su situación con su médico para que ellos vean si es algo que de acuerdo a su salud es recomendable. A lo mejor tienen algunos efectos secundarios que le puedan afectar a usted porque usted está sufriendo de alguna situación crónica que no va muy bien con los efectos de esta medicina. Entonces, por eso es importante primero hablar con su médico, que le hagan un análisis y ya de ahí, si el médico considera que es algo que es necesario para usted o que simplemente no le causaría algún daño fuerte, bueno, pues ahí está la decisión. Depende de cada quien, no depende de usted y depende más que nada de su médico, así que dese una vueltecita, que lo analicen antes de empezar a utilizar esos medicamentos que venimos mencionando toda esta mañana, son disque milagrosos, ¿verdad, José?
0: Sí.
1: Bueno, perfecto, entonces vamos con la siguiente preguntita. José, ¿quiere saber esta persona qué significa el sentir dolores en los riñones?
0: Cuando una persona tiene una infección de los riñones, muchas veces viene con una combinación de náusea, vómito, fiebre, síntomas urinarias, ardor cuando está orinando, sangrado cuando está orinando, dolor cuando está orinando.
1: Uh-huh.
0: Si una persona tiene como una piedra en los riñones,
1: sí,
0: es un dolor muy, muy intenso,
1: uh-huh,
0: que muchas veces provoca que vayan a la sala de emergencia, a una sala de urgencia.
1: Sí.
0: Pero si solamente es como un dolor de la espalda baja, muchas veces no es dolor de los riñones.
1: Ajá.
0: Porque no solamente es dolor, cuando una persona tiene una infección de los riñones, viene con algo más.
1: Ok, bueno, ahí está la respuesta, mis queridos radioescuchas. Y bueno, hemos llegado al final de este programa. Siento que se termina súper rápido, José. Muchísimas gracias por educarnos en todas estas preguntitas, por responderlas para nuestros radioescuchas. Creo que yo aprendí muchísimo esta mañana.
0: Sí, sí, sí. Así siempre es la medicina.
1: ¿Verdad? José, que tengas un excelentísimo fin de semana. Muchas gracias.
0: De nada, muchas gracias a ustedes.
1: Claro que sí. 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
1: Así es, mi gente, como lo prometimos, estamos de regreso con nuestros amigos de Dinner Law Abogados. Muy buenos días, equipo, ¿cómo estamos?
2: Buenos días.
3: Buenos días, buenos días. Y bueno, buenos días a todo Carolina del Norte. Bueno, estamos aquí otro sábado más con Dinner Law Abogados y voy a empezar directo hoy. 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Te quiero hacer una preguntita tempranito.
2: 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Iniciamos con todo. 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
2: 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A ver, vamos a empezar con lo básico, Héctor. ¿Qué es la visa U?
3: Pues claro que sí, te lo voy a explicar como si le estuviera hablando con mi propio compadre, ¿verdad? La visa U fue creado en el año 2000 con una ley que se llama Víctimas de Trata o lo que viene siendo la Ley de Protección Violencia, Victims of Trafficking, Violence Protection Act.
2: ¿Y para qué se creó?
3: Pues se creó, y esto va a sonar un poquito raro, se creó por un problema que tenía la policía. La gente, a lo mejor, que está escuchando, problema que tenía la policía. No, lo que pasa es que muchos inmigrantes indocumentados eran víctimas o fueron víctimas de crímenes, pero no denunciaban por el miedo de que los iban a agarrar o que los iban a deportar. Entonces, ¿qué sucedía? Pues los criminales seguían libres, porque nadie hacía un reporte. Y las víctimas, pues claro, seguían con miedo. Y el gobierno dijo, bueno, hay que hacer algo aquí, pues vamos a hacer un intercambio. Si tú eres víctima de un crimen, cooperas con la policía, te vamos a dar protección migratoria, te vamos a dar un permiso de trabajo, y en 4 años hasta puedes aplicar para una green card.
2: Por eso yo le tengo un amor-odio a esta visa, porque odio que los latinos pasen por crímenes, pero amo que mínimo existe esta visa y que el gobierno, pues, te da algo a cambio, ¿verdad? 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Ahora quiero que escuches a nuestros clientes. Es una pareja que ya tienen sus permisos de trabajo justo por visa U y hasta desmayarse de la emoción querían.
4: Ahora sí, cuando abrieron sus permisos de trabajo, esos sobres que ya traen pues el permiso de cada uno, ¿qué sintieron?
5: Todos, oh, no, ahorita le dije a la señorita de frente, voy a decirme desmayo, así. me siento como desmayar.
4: Como si no fuera real, ¿verdad?
5: Sí, la emoción y luego también pues gracias a ustedes que agarraron el caso y porque ya nos habían rechazado otras asociaciones de abogados pues y ustedes pues, nos agarraron el caso y pues gracias a Dios y a ustedes nos ayudaron pues.
4: De verdad, yo creo que mínimo el 70% de los clientes con los que hablo, sobre todo de Visa U, me dicen lo mismo, de que ya había ido con unos abogados, pero no me quisieron ayudar. Ya a veces es porque pues sus crímenes eran como muy viejos, pasó hace muchos años, u otros de que no, este crimen no califica y como que no les gusta intentar casos tan difíciles. Pero bueno, aquí Visa U es el caso que más tomamos y siempre intentamos hasta lo último posible. Entonces, gracias por elegirnos y fueron muy suertudos que les llegó el mismo tiempo a los tres. Casi nunca sucede.
5: Gracias a Dios, sí. Pues más que nada le ponimos fe, ¿verdad?
4: ¿Qué fue lo que ustedes vivieron que les llevó a calificar a Visa U?
5: Me cuento un poquito de mi parte. Por eso es la razón también de mi preocupación, es como también de ocultar. A veces le digo a mi esposa que la persona que la asaltó a ella, pienso yo que está ahí en la misma área. Y es a veces una preocupación familiar.
4: Ah, ok.
5: A ella la asaltaron en nuestra propia casa.
4: ¿O qué consejo le darían a esos inmigrantes que ahorita no se animan tal vez ni siquiera a hacer el reporte de la policía porque creen que la policía los va a deportar, ¿verdad? Cuando al contrario, ese reporte les puede ayudar. O gente que ya ha sido estafada por otros abogados, ¿qué consejo les darían ustedes?
6: Yo les daría el consejo que sí se animaran y preguntaran. Yo sé que sí le da uno miedo porque como están las leyes ahorita, sí le da uno miedo hablar a la policía. Pero pues yo les diría que sí se animen.
7: De verdad que casi todos nuestros clientes ya habían ido con otros abogados antes de nosotros y o no quisieron ayudarlos o no pudieron o creían que no calificaban. Pero gracias a Dios estos clientes no perdieron la esperanza, siguieron intentando y como a nosotros no nos asustan los casos difíciles, sí lo tomamos y en este caso estos dos clientes ya tienen sus permisos de trabajo. 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También acuérdate que ahorita los agentes de ICE tienen como una nueva meta de tener a 2,000 personas por día, perdón. Y en los últimos 5 días de la semana pasada, no sé si vieron la noticia, yo creo que sí, detuvieron a 10,000 personas. Entonces, es importante que ahorita tengas como un médico de cabecera, pues un abogado de cabecera, ¿verdad? 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Y si ya tienes permiso de trabajo C-14 por Visa U, estás más protegido de deportación y de verdad es mucho más difícil que te deporten. Así que, por favor, llámanos o llámale al abogado que quieras, pero en Carolina del Norte la ley SB-153, pues es una realidad, ¿verdad? Si a ti te llega a detener la policía porque tú hiciste un crimen, pueden hablarle a los agentes de ICE o actuar ellos como agentes de ICE. Pero si tú fuiste víctima de un crimen, sí háblale a la policía, ¿ok? Ese reporte puede cambiar tu vida. O si ya sufriste el crimen hace mucho, igual llámanos. Ahorita más que nunca los latinos de Carolina del Norte necesitan nuestra ayuda. 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
3: Así es, Sofía, y ya sabemos, ahora la situación está muy seria, ¿verdad? Uh-huh. 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Y bueno, siguiendo con lo que estábamos hablando anteriormente, lo de la visa U, déjame decirte lo que muchos abogados no le explican bien. La visa U no requiere que el criminal haya sido condenado, ¿okay? No requiere que lo hayan agarrado, ni requiere ni siquiera que el crimen haya ido a corte. Lo que se necesita es que tú siendo la víctima, lo reportaste y que cooperaste con la investigación. Okay. So, mucha gente dice, pues es que no lo arrestaron, me dijeron por la calle que si no lo arrestaron no puedo hacer nada. No, es incorrecto. Si fuiste víctima, trabajaste con la policía, cooperaste, tú puedes ser elegible. Okay. Así que si sufriste algún daño físico o emocional, puedes calificar. 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
7: Así es, Héctor. Y el daño emocional también cuenta, ¿ok? Y ese es el detalle que más le cambia la vida a muchísimas personas, porque a veces el trauma emocional es más grave que el físico. ¿Y cuánto tiempo tienes para aplicar después del crimen? Aquí está lo mejor, como les dije hace ratito, no hay límite de tiempo. Puede haber sido hace 5, 10, 20 años. Si tú fuiste víctima aquí en Estados Unidos, todavía calificas. Entonces, alguien que fue víctima en el 2005... todavía puede aplicar, así que empieza a levantar el teléfono. Porque ¿sabías que muchas personas que creen que no califican para nada, sí califican para un permiso de trabajo? 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Ahora quiero que escuches a uno de nuestros clientes que apenas esta semana acaba de contratarnos para Visa T. Escucha lo que él vivió y por lo cual decidió elegirnos.
8: Cuando crucé la frontera, pues a todos los que cruzamos nos citaron nuestras maletas personales, que supuestamente las iban a entregar acá cuando ya estuviéramos de este lado, y nos dieron una maleta distinta. Uh-huh. Y pues uno no se puede negar a traer lo que ellos te dan. Uh-huh. Uno no puede decir nada, entonces pues cruzamos el cerro caminando con uh-huh. la puta de unos 20 kilos pesaba la mochila.
9: Ajá.
8: Y de ahí, pues, cruzamos a San Diego. Y ahí cogimos casi una semana y media, donde no podíamos salir. Pues, no nos obligaban, básicamente, pero pues teníamos que limpiar donde estábamos, teníamos que tomar turnos para podernos bañar, éramos como 20 en esa casa y pues a veces te alcanzaba hasta mañana, a veces no.
9: Uh-huh.
8: Comida, pues solamente nos daban a veces una comida al día, garrafones de agua, pero pues estuvimos ahí como semana y media ahí encerrados. Y ya cuando nos trajeron, pues empezaron a repartir. Por ejemplo, yo en ese tiempo vivía en Orange County.
9: Uh-huh.
8: A mí me fueron a llevar hasta Los Ángeles, allá por Santa Clarita, cerca de Magic Mountain.
9: Uh-huh.
8: Y hasta allá tuvieron que ir a recogerme en aquel tiempo la señora con la que yo vivía, mi mujer, pues. ¿Verdad? Y hasta allá nos entregaron. Entonces, pues, las personas que nos cuidaban ahí en esa casa en San Diego, pues eran, pues todos andaban armados. No las andaban, uh-huh. pero se les veían las armas ahí.
9: Correcto.
8: ¿Verdad? Entonces, pues, básicamente, pues, eso es lo que a mí me aconteció. A mí y a los que cruzamos conmigo, ¿verdad? Pero, pues, esas personas, pues, ya nunca supe nada. Eso más o menos fue lo que es.
3: Lamentamos mucho, que este señor ha tenido que pasar por eso. A mí hasta me da coraje escuchándolo, No se lo deseo a nadie, honestamente. La visa T es parecida a la visa U, pero es para crímenes más específicos y, bueno, más graves, como acabas de escuchar a este caballero, ¿verdad? Para personas como este cliente que fueron víctimas de trata o secuestros, ¿ok? Si algo parecido te ha pasado, cuéntanos tu historia. Quizás te podemos ayudar. 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Y bueno, también si no te pagan el mínimo o horas extras en tu trabajo, podrías calificar si hay reporte con el Departamento de Labor, ¿ok? Es un detalle bien importante también. Ahora, la pregunta que todos se están haciendo ahora mismo. ¿Qué crímenes califican para una visa U?
7: Y aquí es donde la gente se sorprende porque la lista es larga. A ver, Héctor, échanos la lista.
3: All right. Pues vamos a empezar, te doy los principales, ¿verdad? Y quiero que la audiencia piense si alguno de estos le suena familiar. Pues el primero, violencia doméstica. Es bien común, es el más común. Si tu esposo, esposa, exesposo, pareja, expareja te ha golpeado, empujado, encerrado, eso califica.
7: Ya con eso, miles de personas ya calificarían. Y además, esa persona que te maltrata no tiene que tener papeles para aplicar a visa U, ¿ok? Porque mucha gente cree que sí, pero no. Lo único que necesitamos es que le hayas hablado a la policía.
3: Así es. Y hay más, ¿ok? Asalto. Si te asaltaron en la calle, ¿verdad? Si te robaron y fue con violencia. Si te atacaron, robo con arma. Y eso puede ser una pistola, puede ser arma blanca como un cuchillo o algo así, ¿verdad? Cualquier tipo de robo donde el criminal tenía una arma o amenazó con una, ¿ok? Secuestro, aunque haya sido corto, mucha gente dice, pero yo no he sido secuestrado. El secuestro lo pueden categorizar bien diferente, eso es bien importante saber eso. Aunque haya sido, el secuestro bien corto, solo para robarte, ¿ok? 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
7: Oigan, pero márcanos ahorita. Yo siempre me acuerdo de mi papá porque si él me decía como, ay, barre la cocina. Y yo le decía, ay, ahorita. Me decía como, ahorita es ahorita. Y él se paraba y empezaba a barrer porque me decía, si no lo haces ahorita, al rato no lo vas a hacer, ya te conozco. Y siento que todo el mundo somos así, ¿no? De que, ay, sí, ahorita marco. Y el ahorita, pues, es nunca, ¿verdad? 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Héctor, ¿y qué tal el chantaje? ¿Califica?
3: Oh, yeah, el chantaje también califica. Y bueno, quiero parar porque tengo que explicar algo importantísimo, ¿ok? La coerción laboral, ¿ok? Eso también es un crimen que califica para una visa U. Y a lo mejor está preguntando, ¿qué quiere decir eso, verdad? Pues es cuando tu patrón te amenaza o te obliga o abusa de ti usando tu situación migratoria en contra de usted. Por ejemplo, tu patrón te dice, si te quejas, te reporto con inmigración. Tu patrón te obliga a trabajar horas extra sin pagarte. Tu patrón te retiene el sueldo. Tu patrón te quita tus documentos. Tu patrón no deja que reportes un accidente de trabajo. Todos esos trabajadores, si reportan y cooperan con las autoridades, pueden calificar, mi gente. Así que, oigan, es sumamente importante porque mucha gente no sabía eso, ¿verdad? Y algo más, la investigación no tiene que ser criminal. Puede ser una investigación con el Departamento de Trabajo.
7: También el abuso sexual, ¿ok? Violación, acoso sexual grave, todos califican. Testigo de crimen violento, también si tú solamente fuiste testigo, no fuiste víctima, pero si fuiste testigo de algo muy grave y ayudaste a la policía, en algunos casos sí califica. Trata de personas, es diferente a coerción laboral, porque la trata es más grave. Fraude en labor, contratación cuando te trajeron a Estados Unidos prometiéndote una cosa y te dieron otra. Y todos estos crímenes, aunque hayan pasado hace años, todavía cuentan. Sí, te repito, todos cuentan, no hay límite de tiempo. O sea que hay muchos mitos sobre la visa U, ¿verdad? Entonces también vamos a hablar de los más comunes. Ahora hablemos pues del mito 1, ¿no? Si no reporté el crimen cuando pasó, ya no puedo aplicar. Es falso. En algunos casos todavía puedes reportar hoy, ¿ok? De hecho, muchos de nuestros clientes reportan el crimen por primera vez cuando vienen con nosotros y ahí empezamos el proceso. 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
3: Buena información ahí, Sofía. Y piensa, seguimos con los mitos.
2: Vamos, seguimos.
3: Pues mito número 2. Si le dije que sí a mi esposo o esposa, pareja abusiva, ya no soy víctima. Falso, mi gente. Ese mito duele, ¿ok? Ese mito duele escucharlo. La violencia doméstica no desaparece porque la víctima aguantó. De hecho, el hecho de que hayas aguantado tanto tiempo es evidencia de coerción psicológica. Todo es confidencial, mi gente. Llámenos y te ayudamos. Nadie se tiene que enterar que estás aplicando por medio de este caso, ¿ok? 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
2: Seguimos con el mito número 3. Si el abusador no fue arrestado, no califico. Falso también. No se necesita que arresten al abusador y te repito, no se necesita que el abusador tenga papeles, ¿ok? No se necesita que lo condenen. Se necesita que tú hayas cooperado con la investigación. Punto.
3: Claro que sí. Mito número 4. Si soy indocumentado, no me van a creer. Falso, mi gente. Okay, este es el mito más peligroso. La visa U fue creada exactamente para proteger a personas indocumentadas. La policía que sabe. Ellos saben que hay muchas víctimas que son indocumentados, ¿verdad? Y por eso crearon esta ley, porque antes ni lo reportaban. Y hay entrenamientos específicos para atender estos tipos de casos.
2: Y por último, porque hay varios, pero pues aquí nos quedaríamos las horas, ¿verdad? Mejor ven a la oficina y ya te sacamos de dudas. Exacto. Mito 5. Si aplico y me niegan, me van a deportar. Este es un poco más delicado, pero también es falso en la mayoría de los casos. La ley protege a los aplicantes de visa U. Con un abogado serio como nosotros, el riesgo se minimiza casi totalmente. Con un notario o un abogado que no tiene tanta experiencia, pues sí hay riesgo, ¿verdad? Por eso te digo, visa U no es un caso para hacer con un notario. No es un caso para hacerlo con el primo que sabe de leyes o hacerlo solos. No, es un caso para hacerlo con un abogado real. En Dinner Law este es el caso que más tomamos, la visa U. Pero pues también te podemos ayudar con tu representación en corte, asilos, fianzas, habeas corpus, VAWA, visa T. Todos los casos de inmigración los tomamos. 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No importa cuál sea tu situación, tú llámanos y lo resolvemos en tu consulta. Además, fíjense, una visa U para que la aprueben o la nieguen tarda como 8 años. Entonces, de aquí a 8 años ya el Trumpas ya salió de la presidencia. Puede que sí te la aprueben o puede que sí te la niegan, pues no, ni siquiera te traten de deportar. O puede que ya te casaste o ya hay una reforma, entonces ya tienes residencia. Entonces, no pienses en qué va a pasar si me la niegan porque faltan años para eso, ¿ok? Y casi siempre antes de que te nieguen algo, te piden como más evidencia o te tratan de avisar de que queremos negarla, pero nos puedes contestar. Entonces, hay muchas cosas que se pueden hacer para que no te la vayan a negar si contratas a un buen abogado. Y obviamente aquí en Dinero nunca mandaríamos algo a lo que no calificas y siempre, casi siempre se puede apelar o siempre vamos a hacer lo mejor para ti, ¿ok? 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
3: Claro que sí. Y otra cosa importante que no mencionamos, este tipo de caso, todo se hace aquí dentro de los Estados Unidos. Mucha gente dice, no quiero salir a arreglar. Todo se hace aquí dentro de los Estados Unidos. So de inicio a final hasta llegar a la residencia, a los permisos de trabajo, todito se hace aquí dentro de los Estados Unidos. So si usted ha sido víctima y no tiene el reporte, debes de llamar. Si tienes el reporte, queremos revisarlo contigo, debes de llamar. Si ha estado en algún lugar donde se llamó la policía porque algo sucedió, aunque no tengas el reporte, debes de llamar y agendar su cita porque esa puede ser la llamada que te puede decir que puedes calificar para esta visa. Y otra cosa también que no mencionamos, esta visa U, puedes agregar derivados. So, por ejemplo, escuchamos a el primer testimonio que era el esposo y que casi se desmayaron, ¿verdad? Dice Sofía, era... El esposo fue víctima o la esposa fue víctima, agregó al esposo. Pueden agregar hijos menor de 21 años de edad que no están casados. So estamos hablando por alguien que le pasó a una persona, pueden calificar varias, ¿ok? So llame mi gente, Sálganse de las dudas. 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Bueno, nos queda como unos 5 minutitos aquí, Navir, y sí, tenemos al abogado Bert Diener con nosotros. A ver si hay unas preguntitas para él.
1: Sí, sí, sí, claro que sí. Aquí a través de las redes sociales ya tenemos ¿ya una tenemos? Preguntita. All right. Aquellos que están escuchando, sepan que pueden enviar su pregunta. Estamos en el Facebook como La Ley NC y estamos en Instagram como @NCLaLey. También, si gustan, pueden llamar directamente a la línea telefónica de la que manda, 919-860-0969. Pero ya tenemos la primera pregunta y esta es una dama que nos cuenta que ella trabaja en la construcción. Dice que tiene un audio de su jefe gringo donde la está amenazando que le va a llamar a ICE. Okay. Quiere saber, ella todavía no lo ha, no le ha llamado a la policía, no lo ha reportado, pero quiere saber si eso le puede ayudar a ella a su situación.
3: Okay. We got a really good question here, Bert. This young lady that messaged us says that she works in construction. She does have an audio of her boss basically kind of threatening her at work and stuff. And she hasn't reported it or anything with Department of Labor or with the police, but she's wanting to know, is this something that can benefit her to be able to apply for some kind of status?
10: Yeah, so did she say that she what type of threat this was?
3: No mencionó qué tipo de amenazas, ¿verdad? O...
1: No, solo dice que la amenaza.
2: Pero no le dijiste que le iba a decir a ICE, Héctor.
3: Yeah, I mean, I guess it doesn't say what kind of threats, but he did mention, or she did mention, that he would call ICE, if anything.
10: Oh, okay, perfect. Yeah, this absolutely 100% can help you, and you're smart for recording this. Look, anybody who basically does that to get you to do something is basically breaking the law. So yeah, 100%. We need to kind of understand what's going on in that conversation specifically. But I will tell you, anybody who threatens to call ICE on you to get you to do something that you don't necessarily have to do is a huge, huge red flag. So yes, the quick answer is yes. And I think the message to everybody listening is that, listen, a lot of people right now do have the opportunity to do something. We just have to keep our ears open, our eyes like wide open, and just keep asking questions. And people can, you know, they're getting status right now. They're taking advantage of opportunities, but we got to stay smart.
2: Claro que sí, dijo el abogado Bert Diener, el gallito, que sí, 100% podría ayudarlos, ¿ok? No es chistoso, yo se me reí por mi voz, pero sí podría ayudarlos. Entonces, eres muy lista por guardar esto, ¿verdad? Y por hacer las preguntas, porque él está rompiendo la ley, porque no debería estar haciendo esto, ¿ok? Tenemos que revisar, obviamente, toda la situación, pero queremos que sepas que cualquier persona que le hable a ICE como para obligarte a hacer algo que no quieres hacer, sí podrían calificar a un estatus, ¿ok? Avisa. Entonces, gracias por estar aquí, gracias por hacer preguntas. Qué bueno que lo están haciendo, porque luego mucha gente se queda con la duda, ¿verdad? Entonces, queremos que sepan que todas las personas que se quieran aprovechar de ustedes simplemente por no tener estatus, pues tú podrías hacer algo por eso, y hay que abrir los ojos ahorita y hacer preguntas para que tú también tengas estatus, ¿ok? Y algo que no dije hace ratito también, que nos faltaron varias cosas de la visa U, ¿verdad? Podríamos hablar todo el día de la visa U, es que yo dije que tardó 8 años. Sí, la concreta es tardada, pero el permiso de trabajo llega como al año y medio, año, 3 meses después de que mandamos tu petición, ¿ok? Tu vida podría cambiar en año y medio, así que llámanos ya al 888-888-3015, va de nuevo, 888-888-3015.
1: Así es, chicos, aquí llega otra preguntita rápidamente. Este es un caballero que nos dice que él tiene visa U, y que, bueno, está en el trámite de visa U, todavía no la ha recibido, pero se casó con una ciudadana americana. Quiere saber si eso puede agilizar su proceso.
3: Okay. So we got a gentleman that says he does have a U visa process pending right now, but he is actually now married to a U.S. citizen, and he's wanting to know if that will help his case any.
10: So, great question. So, there are obviously multiple paths, like roads that you can travel to try to get status, right? So, a U visa is one. It's a path that's basically not what it's what we call, it's like a special type of immigrant petition. It's not family-based. And so now it sounds as if that you have a potential family-based petition. And so in that situation, you know, you can apply and that part might go faster. What we have to do is we have to potentially try to get around your presence here in the United States. So the quick answer is that especially from a defensive perspective, if we're trying to prevent you from being deported, I think it absolutely does help you. But that being said, you know, the devil's always in the details. We need to get into the details and tell you what your options are and how much faster it would be and what other challenges are. But congratulations, the fact that you're married, because look, if you're married to a U.S. citizen, you're almost always better off as a result. But it doesn't mean that all the work is done. It's a cleaner path for people.
7: Claro que sí, dice el abogado Berth, que es una excelente pregunta. Y bueno, siempre hay múltiples caminos para llegar a un estatus, ¿verdad? Tienes la visa U, que es como una visa especial, que no es por medio de una petición familiar, pero bueno, ahora tienes una opción que podría ser por tu familia, ¿verdad? Podrías aplicar y quizás sí sea más rápido este caso, pero tenemos que ver cómo le damos la vuelta que entraste sin papeles. Entonces, mucha gente cree que se pueden combinar. No, sí puedes tener los dos al mismo tiempo, pero no lo puedes combinar. Tendrías que empezar como petición desde el principio y luego, pues depende de cómo entraste, el perdón o ajuste de estatus, etcétera. Dice el abogado que como para no ser deportado sí podría ayudarte y a veces sí es mejor tener ambos para ver cuál avanza más rápido. Pero bueno, el diablo está en los detalles. Tienes que llamarnos porque obviamente todos los casos son diferentes. Entonces, márcanos y respondemos todas tus dudas igual y hoy mismo en una consulta gratis. Pero siempre, casi siempre que estás casado con un ciudadano estadounidense, pues estás mejor, ¿verdad? Estás como que más protegido. Entonces, toda la gente que esté casado con un ciudadano o una ciudadana, llámenos. Aunque hayan entrado sin estatus, quizá califican para el perdón. 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
1: Así es, mi gente, y bueno, hemos llegado al final de este show, súper rápido que se va, sobre todo cuando tenemos tanta información tan tan buena para nuestros radioescuchas. Al equipo de Dinner Law, como siempre, les agradecemos mucho su arduo trabajo en la comunidad inmigratoria.
3: Claro que sí, muchas gracias por tenernos aquí, y bueno, gracias a Bert y a Sofía, muchas gracias por estar aquí con nosotros esta mañana, y bueno, nos vemos el próximo sábado con nuestro programa de Dinner Law Abogados.
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0: la Joaquín.
1: Muchas gracias.
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tardes, ¿cómo están? Mi nombre es Jessie, acompañándolos hasta las 4 de la tarde el día de hoy. Y vámonos con algo de José Juan que se llama Te Amo, La Ley NC, nuestro Facebook, arroba NC La Ley, nuestro Instagram, para que vayan mandando esos saluditos. Es La Ley NC.

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es la ley NC, 1:06 y nosotros nos vamos con más musiquita, pero ya les vengo contando sobre el Día Nacional, algunas noticias de las cosas que están sucediendo en Carolina del Norte y mucho más. Ya venimos con sus saluditos también, nos vamos con esto de Espinoza Paz, se llama Ya No Dije, en la ley NC.

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Es la ley NSA y vamos saludando a toda la gente de Jalisco, dice Alex. Claro que sí, recordándoles que hoy es el día nacional de tomarle una foto a su mascota el día de hoy. Así que a través de La Ley NSA, nuestro Facebook, arroba NSA La Ley, nuestro Instagram, mándeme sus fotos que le toman a sus mascotas, ya sean los gatitos, pajaritos, los peces, perritos. Hoy hay que tomarle una foto para mantener ese recuerdito en el teléfono para siempre. Nos vamos con esta canción que se llama Todo a su tiempo, en la radio que manda.

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con 29. Saludos para Libby, para Cristian Méndez. También recordándoles que ya tenemos ganadora del boleto de oro. Felicidades para Verónica de Guatemala, que se ganó sus $1,000, pero esta semana será la última parada y aún hay tarjetas de regalo de gasolina, playeras, toallas de playa y mucho más. Los detalles el lunes en adelante para que usted sepa dónde será la última parada de la fiebre del boleto de oro.

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La radio que manda 1:42 minutos. Vamos hablando sobre la última actualización de lo que ha dado la alcaldesa de la ciudad de Raleigh, donde nos aclaró si va a haber planes o no de imponer un toque de queda de emergencias, en especial este fin de semana. Han circulado a través de redes, a través de fuentes de noticias, sobre la posibilidad de que están viendo si habrá toque de queda para los jóvenes. De acuerdo a la alcaldesa de Raleigh, declaró que no hay planes de imponer un toque de queda de emergencia este fin de semana, aunque la situación podría cambiar si hay alguna amenaza para el público. Lo que dijo es: hasta ahora no hemos recibido información creíble que haya algo más planeado para este fin de semana, dijo la alcaldesa Janet Cabo, pero que está lista para firmar algo, esto después de los accidentes, incidentes que sucedieron el 4 de julio con muchos jóvenes. Y también están diciendo que si es que ponen un toque de queda, ya sea la de emergencia o en el futuro, va a afectar a adolescentes de 17 años o menos. Posibles excepciones pueden ver para los que tienen empleo, y el toque de queda están viendo ahorita si empieza ya sea de 10 de la noche o 11 de la noche. Así que al momento el policía del departamento de Raleigh igual dijo que no se ve ninguna amenaza para este fin de semana que vuelva a suceder lo que sucedió el 4 de julio, pero con cualquier cosa ellos van a mantener a todos informados y ya saben qué tienen que hacer por si es que van a tener un toque de queda de emergencia. Pero al momento no se ha planeado nada, no está nada listo, pero por cualquier cosa pues ya saben que aquí en la Ley NC los tendremos actualizados. Nosotros nos vamos con Invasores de Nuevo León, se llama La Casa en Venta. Ya volvemos con más en la radio que manda la Ley NC.

Es la radio que manda y recordándoles que también Siembra NC tendrá un taller informativo el día domingo, el día de mañana 12 de julio, en referencia a la ley SB 153. Para registrarse y obtener información pueden visitar bit.ly Defiende Derechos o pueden buscar Siembra NC en redes sociales y seguir los enlaces. Es el día de mañana. Nosotros nos vamos con esto que se llama De la A a la Z en la ley NC. Está

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es la Ley NC, son las 2:07 y nosotros nos vamos saludando a toda la gente de Puebla y Guerrero. También para Julián, que dice que nos escucha desde la ciudad de Raleigh, claro que sí. Para Jorge y su hermano Carlos, y también un saludo muy especial para los ruferos de New Bern, y también con este calor para todas las personas que trabajan afuera, sinceramente, un saludote, porque este calor está fuertecito, así que por favor manténgase hidratado. Saludos también para toda la gente de Greenville, y nosotros ya volvemos con más saluditos, y les vengo contando también una nota de Pitbull, porque no sé si ustedes recuerdan que él quería romper un récord en sus conciertos y creo que oficialmente lo logró, así que ya venimos hablando sobre eso, también diferentes casos que están ocurriendo en Carolina del Norte y más en la Ley NC.

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Es la radio que manda, son las 2:15 y vamos hablando sobre Pitbull y sus seguidores que oficialmente establecieron un récord mundial Guinness a la mayor concentración de personas usando gorros de calvo para parecerse a él. Así como escuchan, oficialmente el día de ayer en Londres, donde por lo menos 22,141 fanáticos es que llegaron vestidos como Pitbull. Incluso él también se puso una gorra calvo, aunque él ya sabemos que naturalmente es así, para que contara como una persona más. Y ayer le dieron el premio, así que se logró un premio, un récord que anteriormente lo tenía otra persona, lo crean o no. Nosotros nos vamos saludando a Johnny, a toda la gente de Charlotte, especialmente para Artemio y a los troqueros que están en sintonía de la ley NC. Nos vamos con esto que se llama A Través del Vaso y déjeme saber a través de la ley NC qué opina de este récord. ¿Ustedes fueron una de esas personas que en su concierto cuando vino a la ciudad de Raleigh se puso el disfraz de Pitbull? Me deja saber. No vamos a juzgar porque gracias a ustedes se logró el récord. Es la ley NC.

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es La Ley NC y seguimos celebrando el Mundial y tenemos la playera oficial del Mundial de La Ley NC y se la puede ganar en los diferentes concursos esta semana cortesía de SAS Promotion, así que muy al pendiente de su locutor preferido para ver cómo se lo pueden ganar esta semanita en la radio que manda.

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es La Ley en Exceso, son las 2:50 minutos, saludando a Yoshi y ya vamos a iniciar la hora de complacencia en unos minutos, así que vayan mandando sus artistas, sus canciones a través de La Ley NC, nuestro Facebook, arroba NC La Ley, nuestro Instagram. Es Edén Muñoz, Cristian Castro, en La Ley NC.

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es la Ley NSA y son las 3:04. Saludando a Daniela Rodríguez y también un saludo para Juan y también para Cruz. Nosotros nos vamos con una cumbiecita para empezar esta hora de complacencia. 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

es La Línea NC, 919-860-0969, el número a cabina para que usted vaya marcando en estos momentos y nos diga qué canción quiere escuchar en la radio que manda.

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La Alegre C, 3 con 28 minutos. Saludito para Brian y a toda la gente de Greensboro que dice que quieren escuchar algo de los Bukis. Esto se llama Donde Vayas. 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

es la ley NC, 3:44 y llegamos desafortunadamente al final de la hora de complacencia. Recordándoles que el lunes les dejamos saber todos los detalles del fiebre del boleto de oro, porque ya tuvimos ganadora del boleto de oro. Felicidades una vez más a Verónica de Guatemala, que se ganó $1,000 de gasolina de Circle K. Pero esta semana que se aproxima es la última parada, pero aún así hay tarjetas de gasolina, playeras, también toallas de playa y mucho más. Así que esperen los detalles el lunes para que no se pierda la última parada, porque usted nunca sabe qué suerte tendrá. Nosotros nos vamos despidiendo. ¿Qué tal si nos despedimos con una cumbiecita para ponerle ambiente al fin de semana? Que tengan un lindo resto de su sábado, de su domingo. Nos escuchamos el lunes de Música Internacional de 7 a 9. Mi nombre es Jessie y usted sigue escuchando La Ley NC. Bye, bye.

0: la Joaquín.
1: Muchas gracias.
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